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0: Se piensa que estoy aquí 30 segundos, pero estás ahí 2 minutos, 5 minutos, y poco a poco pesa la cabeza, ¿no? Hemos hecho anatomía en los coles y sabemos cuánto pesa la cabeza, ¿no? El peso está redistribuido, el cráneo, más o menos, con todo el contenido, pesa 4 kilos.
1: Caray, de unido,
0: depende, ¿eh? Depende de las proporciones, obviamente. Puede
1: sí,
0: ser
1: yo que... tengo un buen cap, ¿eh? Yo tengo una buena ametlla, o sea que yo me imagino que algún quilet más, pero
0: Vale.
1: Sí, sí. I això
0: significa,
1: vol dir...
0: significa que hay, no, hay buenas cosas dentro,
1: esperem,
0: no?
1: Esperem,
0: venga, venga.
1: Esperem que sí, Lenka. 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
1: que d'alguna manera la resta del cos l'ha de mantenir, l'ha de sostindre. 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
0: Sí, sí, porque lo que decía, el peso del cuello, el peso uh-huh, de la cabeza sobre el cuello, ¿no? Que si 4 kilos, el cuerpo está acostumbrado a tenerlo, sostenerlo y sin estar afectado. Pero si te flexionas hacia adelante con la cabeza empieza a pesar más, ¿vale?
1: Uh-huh.
0: Si tú llevas la cabeza con un ángulo leve, pues serán unos 10, 15 kilos, que no es poco, es doble del peso habitual. Pero cada vez que flexionas más la cabeza, minutos pasan sobre el móvil y el cuello se hace cargo de ese peso que puede llegar hasta 20, 30 kilos cuando dejas la cabeza muy flexionada hacia adelante. No nos damos cuenta, no nos enteramos, ¿no?, de ese patrón. Se hace, ¿no? Habitualmente miro el móvil así,
1: uh-huh,
0: es un hábito, luego se hace un patrón postural y luego es difícil soltarlo y ni lo asociamos a ese gesto que hacemos cotidianamente, repetidamente, muchas veces.
1: Claro.
0: Sí,
1: sí, sí, totalment. 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
0: Sí, sí, sí, tanto y tanto. Porque... digamos, es una parte, ¿no?, por donde se inicia el cuello y la cabeza, porque es la primera parte donde necesitamos sentir ese alivio. Pues uh-huh, la respiración, porque por ahí pasa la respiración. Si tengo el cuello en tensión, ni respiro bien, con lo cual la movilidad del cuello es súper importante lograrlo. Sentir la movilidad y la libertad con nuestro cuello, eso nos hace sentir más tranquilos, más serenos. Cuando en el yoga iniciamos cada clase, pienso que en cada clase vamos a tocar esa parte, y como también hay unas posturas donde estamos boca abajo y usamos el peso de la cabeza para estirar justo esa parte del cuello, de la columna, que es el cuello, donde, digamos, peso de la cabeza tira hacia abajo y el cuello se estira, se genera espacio entre las vértebras, porque... a diario, ¿no?, nunca hacemos esa atención dirigida en concreto hacia esa parte, porque muy a menudo pensamos que estamos colocados bien, pero no lo es. El cuello viene afectado y a lo largo, ¿no?, cuando vienes a casa de noche, te sientas y dices, ostras, cómo tengo tensas los hombros y uh-huh, las escápulas, que uno se lo nota ahí atrás, muy tenso, sobre todo trabajos con la pantalla.
1: Claro.
0: Mirar la pantalla, mirar el móvil.
1: Uh-huh. Sí, sí, totalment. Al final
0: passa
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0: la factura.
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1: Bueno, si es algo muscular que no lo sufres habitualmente, sabes que no es cuestión de las vértebras, algo cálido relaja la musculatura. Luego, movimientos es... En los movimientos, hacer movimientos circulatorios, cerrar los ojos, porque cuando tenemos los ojos abiertos, la vista a veces nos inhibe el movimiento completo del cuello. Cuando vamos atrás, no, la vista nos frena un poco. Pues es importante también hacer esos movimientos con ojos cerrados. Por ejemplo, usar la nariz como eje del movimiento, imaginarse de dibujar una espiral con la cabeza, ¿vale? Y aumentando poco a poco la extensión de esa espiral que vas dibujando con la cabeza, sentir el movimiento. Por ejemplo, un otro estiramiento bueno que puede ayudar a estirar esa parte del cuello, la parte de la nuca, la parte posterior, es poner el cuerpo sobre elevado respecto a la cabeza. Dejar la cabeza ligeramente más baja y permanecer un par de minutos, no 5 segundos, un par de minutos para dejar que el cuerpo perciba ese señal que se puede estirar poco a poco con su peso, porque como tú estabas diciendo que nos afecta, pues cuando tú tienes el cuello en tensión, respiras mal, no respiras bien, se disminuye la capacidad pulmonar. El cuerpo, de la posición natural que es abierta, empieza a cerrarse. La tensión cierra los hombros. Hombros cerrados contraen los pulmones y no le permiten de ejecutar una inhalación completa y exhalación completa. Eso obviamente afecta a todos otros parámetros vitales que podemos percibir. Luego, a lo largo, un cuello que se siempre flexiona hacia adelante puede hacernos, espero que no, a nadie lo deseo, que nuestras vértebras del cuello se empiezan a mover y empieza a tocar los nervios, una cosa muscular se vuelve estructural y es un problema que yo veo siempre más jóvenes, sobre nosotros en clases lo vemos, que más jóvenes sufren con el cuello, con las cervicales, por un tema de, como dices tú, una silla más cómoda, estar más atentos, cómo estamos sentados cuando trabajamos, un asiento ergonómico que no me tengo yo adaptar a la silla, pero silla se adapta y me hace sí que estoy sentado recto y estoy bien con la espalda y con la cabeza.
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0: Sí,
1: claro. Es todo una pieza que continua como cuando es una S, es una S que si en una parte esa S, esa curva, se hace más pronunciada, aumentará también en otras partes. Con lo cual, si en la parte alta empiezas a encorvar y hacer con las cervicales una flexión exagerada, lo va a repercutir también en los lumbares y se patirá también con la espalda baja, absolutamente. Es imprescindible, ¿no?, de ir poco a poco, estar conscientes, ¿no? De tengo que trabajarlo, tengo que estar. No lo hacemos por estética, no lo hacemos por una cuestión, pero es la salud, porque cuando tu columna está bien, respiras mejor, no sufres dolores y estás más activo, más con más energía.
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1: 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Que... seguimos abiertas hasta 2 de agosto. Sí.
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0: Gràcies.